0: El ambiente especial de la radio en la noche de viernes, fin de semana, hoy 24 de julio, aniversario del nacimiento de el libertador de América, don Simón Bolívar. Nosotros lo hacemos con música, gracias al requerimiento desde la ciudad de Píllaro, de Marcial. Invito a las canciones y a los intérpretes, estaremos en el aeropuerto de Nueva York con Madonna. El tema, Abre tu corazón. Y de Nueva York vamos a Madrid. El grupo Leo Lee con el tema Sola. Y de Madrid, aeropuerto de Barajas, vamos al aeropuerto de Puerto Rico con Ricky Martin. Interpretará Privada Emoción. 19 horas con 6 minutos.
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0: la hora 19:15, inmediatamente lo que escribe Omar Olmos, por Dalisa y la rebelión existencial. Los seres humanos son libres, despiadadamente libres. Esta cita, que parece extraída de la obra de Jean-Paul Sartre, el filósofo existencialista, que consideraba que la existencia humana carece de propósito, destino o manual de instrucciones, proviene en realidad de la novela El Cristo Feo de Alicia Yanes Cosío. Se trata de una obra que profundiza en la crítica social, la liberación espiritual y la sensibilidad femenina a través de un realismo mágico muy humano, pero también puede leerse o interpretarse desde la óptica del existencialismo, desde Kierkegaard hasta Sartre. Ondalisa, la protagonista de esta novela, es una empleada doméstica marcada por la pobreza, la rutina y la soledad, cuyo mayor expectativa en la vida es tener un cuarto con una ventana para poder quitar el olor a humedad de su habitación. Su vida da un vuelco cuando su patrona le ordena mudarse a una habitación de servicio dentro de la casa para que pueda dedicarse plenamente al trabajo y evitar excusas para sus retrasos. En ese contexto, Ondalisa escucha una misteriosa voz que proviene de la imagen de un Cristo, herencia de su madre. Esta voz la cuestiona y siembra una idea en su cabeza: vives para otros y no decides por tú misma. Para Kierkegaard, la decisión no se limita al simple acto cotidiano, sino que es el motor para construir la identidad del ser humano y conquistar una existencia real. Para el filósofo, decidir es dar un salto de fe, una ruptura con la lógica y la justificación racional, es decir, frente al abismo de la incertidumbre. Ondalisa enfrenta este salto de fe en dos momentos que parecen irrelevantes, pero que implican que decide por sí misma y a su propio beneficio comprar una blusa de seda para dormir y reparar la imagen del Cristo feo. A través de la carpintería, Ondalisa descubre que su propósito en la vida no era la servidumbre. Tampoco tiene un don innato para la madera, solo posee la visión estética para buscar la belleza. Esta obra nos invita a reflexionar sobre nuestra propia trivialidad. Vivimos sin tomar partido, sin decidir, sin apasionarnos. El capital nos empuja a convertirnos en seres atávicos, despersonalizados, sin identidad y alienados. Pero el ser humano no vino al mundo para que otros decidan por él, ni para entregar su vida a los demás. Al igual que Ondalisa, necesitamos escuchar la voz de la incomodidad, cuestionarnos, dar el salto propuesto por Kierkegaard y conquistar espacios de absoluta libertad y creatividad. Nuestra vida no tiene un sentido y eso es precisamente lo maravilloso. Ondalisa y la rebelión existencial. Son ya las 19:18.
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0: La hora 19:23 y el siguiente vuelo, gracias a la sintonía a través de las redes sociales, queremos llegar con la piloto para este momento, Dora Torres, en el Cantón Rocafuerte, provincia de Manabí. Dice que nos escucha en las redes sociales. Ella es de Ambato, con mucho gusto, esta selección de canciones en el vuelo 905 de Pensilvania, la banda Cinderella, con una de las canciones, uno de los éxitos que lo vamos a presentar en esta noche, titula No sé a dónde vas. Luego con la banda de Nueva Zelanda, la banda Split Ends, el tema Tú lo tienes. Y de Nueva Zelanda volvemos a México para presentar al grupo musical de voces Las Flans, las mexicanas, cantando Tímido. 19:23.
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0: 19 horas con 31 minutos.
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19:35, 7:35. 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

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Son ya las 19 horas con 42 minutos.

0: lo preparamos para presentar el último vuelo de esta noche, señoras y señores, desde el cantón de la ciudad de Quero. Nos invita canciones nuestro gran amigo Ricardo. Vamos a hacer el vuelo en el aeropuerto de Londres con Sting. Si alguna vez pierdo la fe, interprete Sting. El norteamericano Paul Simon con el tema You Can Call Me All. Y la banda de Londres de Alan Parsons con Back in Black. Amigas y amigos, señoras y señores, gracias a la sintonía. Estaremos el día lunes a la hora 18 con más música y más canciones.
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Señoras y señores, amigas y amigos, oyentes, audiencia de 90.5. En esta semana, en este mes de julio, les acompañamos con el vuelo 905. Yo soy Osvaldo Mantilla. Les invito para el próximo lunes a la hora 18. Estaremos en otro vuelo 905. Gracias la sintonía, gracias la participación. Que tengan un feliz, extraordinario fin de semana junto a las amistades, a los amigos, las concentraciones, los eventos de compañeros y todo lo demás. Festéjenlo, pero siempre con control, siempre con conocimiento de causa incluso. Muy buenas noches.

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1: Hola, hola, bienvenidos a Cuenta 27 por Melodía Radio 90.5. Soy Liz y ya está todo listo para disfrutar de las canciones que están marcando tendencia y descubrir cuáles son los éxitos que siguen conquistando al mundo. Hoy tenemos un conteo cargado de grandes éxitos, canciones que no dejan de sonar y una competencia que promete estar muy reñida. Pero antes de comenzar nuestro conteo, quiero presentarte las finalistas de esta semana que llegan a Cuenta 27 para enfrentarse por el primer lugar. Por un lado, tenemos a Olivia Rodrigo con Drop Dead, la canción que logró conquistarte y hoy llega nuevamente para defender su lugar en la cima del ranking. Pero ahora aparece un nuevo retador. Es Tu Cárcel de Morat, una canción que llega con mucha fuerza y busca convertirse en la nueva favorita del público. Pero recuerda que tú formas parte de este conteo. Tus mensajes nos ayudan a decidir cuál será la canción número uno de la semana. Envíanos tu voto al 0959-264889. Y no olvides que el mensaje de texto es igual a un punto y el mensaje de audio equivale a dos puntos. Suban el volumen, prepárense para cantar, recordar y descubrir buena música, porque oficialmente comienza Cuenta 27 y arrancamos con nuestro recorrido musical. Abrimos este conteo con un artista que sigue sorprendiendo a sus seguidores. En la casilla número 27 debuta Katy Perry con What Is Born, una canción con un sonido pop moderno donde habla de cerrar ciclos y encontrar la fuerza para comenzar de nuevo. Y seamos sinceros, ¿quién no ha dicho alguna vez, ya no más, y termina revisando las redes sociales? ¿Será el inicio de un gran ascenso en nuestro top? Lo descubriremos en las próximas semanas, porque hoy en Melodía Radio 90.5 te presentamos Quatch Inbur en la casilla número 27.
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1: Estrenándose en nuestro conteo Katy Perry. Pero recuerda que puedes votar por tu canción favorita durante todo el programa al 0959-2648-89. Pero te recuerdo un poco cuáles son las canciones finalistas. Es Olivia Rodrigo con Drop Dead y Tu Cárcel de Morat. Pero seguimos en nuestro conteo y en la casilla número 26 nos encontramos con otras de las novedades de esta semana. Él es Alex Ponce, uno de los artistas ecuatorianos con mayor crecimiento en plataformas digitales, quien une su voz con Corky D para presentar Tú, una canción romántica que habla de esas personas que llegan sin avisar y terminan cambiándolo todo. Esta es de esas canciones que llegan con calma, perfectas para desconectarte y disfrutar el momento. Y en el puesto número 26 tenemos a Alex Ponce y Corky D con Tú.
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0: nosotros seguimos descubriendo cómo se mueve la música de esta semana en Cuenta 27. Llegamos a la casilla número 25. Aquí nos encontramos con DGO, el proyecto musical del actor Joe Curry, a quien muchos recordarán por su papel de Steve Harrington en Stranger Things. Su éxito en On Beginning continúa dentro del conteo de esta semana. Aunque pierda algunas posiciones, esta semana se mantiene en la casilla número 25 y te la presentamos aquí en Cuenta 27.
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llegó el momento de viajar en el tiempo. Hoy nos transportamos hasta 1991 para recordar uno de los mayores éxitos de Michael Jackson, sí, el rey del pop, es Black or White, una canción que se convirtió en un himno contra el racismo y que sorprendió al mundo con uno de los videoclips más innovadores de su época. Yo creo que todos alguna vez hemos intentado hacer, aunque sea un pasito de Michael Jackson. Otra cosa es que nos salga bien. Sube el volumen porque llegó el momento de disfrutar Black or White en Éxitos Históricos aquí en Cuenta 27.

regresamos al presente para abrir la nueva casilla número 24. Aquí aparece Calla Lana, con El Amor de Mi Vida, una canción que sigue creciendo gracias al apoyo del público. Su letra habla de esas promesas que alguna vez parecían eternas, pero que con el tiempo terminaron convirtiéndose solamente en recuerdos. Dicen que todos tenemos una canción que nos recuerda a alguien. A veces basta con escuchar los primeros segundos para volver a ese momento. Seguro más de uno se siente identificado con una canción en este momento. Pero esta canción sigue subiendo posiciones en la casilla número 24.

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1: El amor de tu vida fue una canción que creo que nos pegó mucho aquí en cabina. Pero sigamos recordando cuáles son las canciones finalistas de esta semana. Tenemos a Olivia Rodrigo con Drop Dead, una canción que sabemos que habla del amor de fantasía, de las ilusiones que nos hacemos con las personas al momento de conocerlas. Y del otro lado tenemos Tu cárcel de Morat, una canción que llegó con mucha fuerza y busca convertirse en la nueva favorita del público. Pero recuerda que tú formas parte de este conteo. Tus mensajes nos ayudan a decidir cuál será la número uno de esta semana. Envíanos tu voto al 09-59-26-48-89. Y no olvides que el conteo es el siguiente. El mensaje de texto equivale a un punto y el mensaje de audio, 2 puntos. Así que vota por tu canción favorita, porque llegamos a la casilla número 23. Y aquí continúa Sunbird con Homeworker, o el joven cantante estadounidense que se ha convertido en uno de los artistas revelación del año, gracias a un sonido que mezcla el pop alternativo.

0: nativo y el indie. La canción habla de esos sentimientos complicados cuando el corazón quiere algo que la razón sabe que no es lo correcto. Dicen que el corazón tiene razones que la razón no entiende, aunque a veces también conviene escuchar un poquito a la razón. Esta semana se mantiene entre las favoritas en la casilla número 23 de cuenta 27, Somber con Con Walker.
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0: seguimos en nuestro conteo y es momento de escuchar a la casilla número 22. Aquí encontramos a Puento, la banda ecuatoriana que continúa creciendo con Besos a Medias. El grupo ha logrado conectar con muchos jóvenes gracias a las letras muy cercanas y a su sonido muy fresco. Esta canción habla de esas relaciones donde ya no sabes si seguir intentando o aceptar que algunas cosas simplemente cambian de rumbo. Y creo que todos alguna vez hemos recibido un mensaje que nos dejó pensando. ¿Será que seguimos o mejor cada quien por su camino? Seguro que más de uno sonríe porque sabe de lo que hablamos. Y subiendo posiciones en la casilla número 22, Puento con Besos a Medias por Melodía Radio 90.5.
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momento de volver a viajar en el tiempo. Otra vez nos trasladamos a 1991 con una de las canciones más importantes del rock alternativo. Ellos son REM y su inolvidable Losing My Religion. Curiosamente, el título no habla precisamente de religión. Es una expresión del sur de Estados Unidos que significa perder la paciencia o sentirse completamente desesperado por alguien. Porque ¿cuántas veces habremos dicho, ya perdí la paciencia? O la típica frase cuando aconsejas a un amigo, ya haz lo que tú quieras, si te hace feliz, hazlo. Pero seguro que todos nos identificamos con esta canción o tenemos algún amigo que ya no podemos aconsejarlo más. Pero seguimos aquí en Cuenta 27 con REM, Losing My Religion.

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1: Y seguimos con más en Cuenta 27, pero es momento de los saludos. Uno dice así: hola Liz, te saluda Camila desde Ficoa. Me encanta el programa y esta semana mi voto es para Morat con Tu Cárcel. Muchos éxitos y que siga la buena música. Parece que Morat va a ganar esta semana, pero también tenemos a Sebastián desde Izamba, que escucha Cuenta 27 todos los fines de semana. Es nuestro mayor fan, al parecer. Y su voto es para Olivia Rodrigo con Drop Dead, que está buenísima. No olvides que puedes votar al 0959-2648-89. Recuerda que el voto, el mensaje de texto, equivale a un punto y el mensaje de audio equivale a 2 puntos. Pero seguimos con más y nos toca la casilla número 21. Aquí aparecen los legendarios Backstreet Boys con Bottle Up. Más de 30 años después de su debut, siguen demostrando porque son una de las boy bands más importantes de la historia. Su nueva canción invita a guardar para siempre esos momentos felices que nos gustaría volver a vivir. Su nueva canción es parte del single de la película de Paw Patrol. Y su nueva canción invita a guardar para siempre esos recuerdos dentro de una botella. Momentos que nos gustaría volver a vivir y llevarlos con nosotros. Porque yo creo que más de uno escogería un viaje, un concierto o un momento con la familia. O tal vez a una persona especial. Tú cuéntanos qué recuerdo guardarías. Y subiendo posiciones en la casilla número 21, Backstreet Boys con Bottle Up.
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0: y seguimos en nuestro conteo para saber cuál será la número uno de esta semana. Si Olivia Rodrigo con Drop Dead o Morat con Tu Cárcel. Recuerda que recibimos tus votos al 0959-2648-89. No olvides que tu mensaje de texto equivale a un punto y el mensaje de audio 2 puntos. Recuerda, no dejes de votar y de no permitas que tu canción favorita quede en segundo lugar. Pero seguimos con la casilla número 20. Aquí encontramos a Bebe Rexha con New Religion, una canción cargada de energía electrónica que habla de encontrar en la música un refugio para seguir adelante cuando las cosas no salen como esperabas. Es uno de los sencillos más importantes de esta nueva etapa en su carrera. A mí siempre, no sé si a ustedes, le ha pasado que cuando tengo un mal día o un día complicado, la música me sube la energía automáticamente y me cambia el ánimo. Creo que la música tiene ese poder, ¿no? Esta semana se mantiene dentro del top 20 en la casilla número 20, Bebe Rexha, New Religion, que suena aquí en Cuenta 27.
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1: Y ahora llega la casilla número 19 de Cuenta 27. Encontramos una de las novedades de la semana. Ellos son Verde 70, una de las bandas más importantes del pop rock ecuatoriano que regresa con Nada Nada. Después de más de 2 décadas de trayectoria, la agrupación sigue apostando por nuevas canciones, sin perder ese sonido que la convirtió en una referencia de la música nacional. Lo bueno de Verde 70 son varias generaciones que han crecido junto a ellos. Estoy segura de que más de uno ha cantado En Otros Mundos o A Mil Kilómetros, en algún viaje con amigos. Ahora llegan con una nueva historia que habla de aceptar cuando una relación simplemente ya no tiene el mismo rumbo. Y debutando en esta semana, en Cuenta 27, en la casilla número 19, Verde 70 con Nada Nada.
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Seguimos con más de Cuenta 27. Pero recuerda que tu voto es importante. Puedes enviarnos cuál es tu canción favorita. Si Drop It de Olivia Rodrigo o Tu Cárcel de Morat. Deja que tu canción o tu gusto gane esta semana. Recuerda que puedes votar al 0959-26-4889. Y hoy nos trasladamos en el tiempo, porque aquí nos gusta viajar y recordar los éxitos históricos. Es Justin Timberlake con Rock Your Body, aquí en Melodía Radio 90.5.

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0: Y seguimos con más de 4027 aquí en Melodía Radio 90.5. Recuerda que esta semana están dos canciones compitiendo por ser la número uno del día de hoy. Y las canciones son Drop Deep de Olivia Rodrigo, que te hablo un poquito, es una canción sobre el amor fantástico de las manifestaciones, la idealización de esa persona que no la conoces pero tú ya piensas cómo es. Y Morad con Tu Cárcel, esta canción que llega con mucha fuerza y busca convertirse en la nueva favorita del público. Te hablo un poquito que es una versión mejorada del Camilo VI. Te cuento nomás así, a pocos rasgos. También te recuerdo que la manera de votar es fácil y sencilla. Un mensaje de texto equivale a un punto y un mensaje de audio equivale a 2 puntos. Y continuamos en nuestras casillas. Vamos con la número 18. Aquí encontramos a David Bisbal con su versión Vivir Así Es Morir de Amor, uno de los clásicos más grandes de Camilo VI. Esta nueva interpretación mantiene toda la esencia de la canción original, pero con la fuerza vocal que siempre ha caracterizado al cantante español. Creo que todos conocemos esta canción. Es de esas que apenas empieza a sonar, automáticamente uno la termina cantando. Y eso pasa solamente con los verdaderos clásicos. Y los escuchas aquí en Melodía 90.5. Y subiendo posiciones en la casilla número 18, David Bisbal, con Vivir Así Es Morir de Amor.
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0: seguimos aquí en Cuenta 27 en Melodía Radio 90.5. Y es momento de abrir la casilla número 17 con Sabrina Carpenter y House Tour. Esta canción hace que Sabrina nos lleva por lugares que alguna vez fueron especiales y que con el tiempo terminan llenos de recuerdos. Es un tema que habla de cerrar etapas, mirar hacia atrás y seguir adelante. Todo con el estilo pop que la caracteriza. Y dime, ¿alguna vez has vuelto a un lugar que te hizo recordar un montón de momentos? Seguro más de una vez te pasó. Y en el puesto número 17 está Sabrina Carpenter con House Tour, que suena aquí en Cuenta 27.
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0: más de cuenta 27, pero es momento de llegar a los saludos. Y dice así: hola, soy Celeste desde Guachichico. Mi voto es por Morat. Un abrazo. Creo que Morat va a quitar el primer lugar a Olivia Rodrigo, que se mantuvo toda la semana pasada. Pero también tenemos más saludos, como Sofi, que nos saluda desde Izamba. Y dice así: me encanta Cuenta 27 y esta semana apoyo a Morat con Tu Cárcel. Pero los fans de Olivia Rodrigo también se hacen presentes. Y dice así: soy Joaquín desde Atocha. Paso para dejar mi voto por Olivia y Rodrigo. Esta increíble Drop Dead. Y al igual que Meli desde Pindio, su voto igual es para Olivia Rodrigo. Y creo que esta canción y estas dos canciones están muy reñidas y va a ser muy difícil saber cuál será la finalista de esta semana. Pero te hablo un poco más de las canciones para que tú puedas elegir a la mejor. Hablemos un poco de la canción de Morat. Hablamos de una banda que ha sabido conquistar al público con canciones que cuentan historias y que de una u otra forma siempre terminan identificándonos. Tu Cárcel vuelve a demostrar esa capacidad de transmitir emociones a través de una interpretación muy especial. Es una canción para dedicar, para cantar y sobre todo para sentir. Y ahora te vamos a hablar un poco de Olivia Rodrigo para ser equitativos. Esta canción logró conquistar el primer lugar de esta semana, pero para mantenerse en la cima nunca fue tan fácil. Si su oponente es Morat, esta banda colombiana, que siento que la está rompiendo, y más porque siempre trata de crear nuevas canciones para conectar con su público. Pero seguimos con la casilla número 16, y aquí encontramos a Jennifer López, a la diva del Bronx, junto a David Guetta con Save Me Tonight. Una colaboración que mezcla el pop con la música electrónica y que invita a vivir intensamente cada momento. David Guetta vuelve a demostrar por qué sigue siendo uno de los productores más importantes del mundo. Siempre me ha parecido increíble cómo una canción puede cambiar completamente el ambiente en un lugar o el sentimiento de una persona. Y empieza a sonar un buen ritmo y automáticamente todos quieren bailar. Creo que todos tenemos una canción que nos hace sentir felices y se nos mueve los pies al instante. Y esta semana se mantiene en la casilla número 16, Jennifer López y David Guetta con Save Me Tonight.
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1: Y el conteo sigue, pero recuerda que puedes votar por tu canción favorita al 0959-2648-89. Recuerda, es Olivia Rodrigo con Drop Deep y Tu Cárcel de Morat. Y seguimos con nuestro conteo. Y ahora es turno de las agrupaciones más influyentes de la música a nivel mundial. Ellos son BTS con Swim. Después de una pausa en la que sus integrantes se enfocaron en proyectos personales y cumplieron con el servicio militar obligatorio en Corea del Sur, BTS volvió a reunirse y su regreso ha sido uno de los más esperados por millones de fans alrededor del mundo. Además, no sé si recuerdas, hace unos pocos días volvieron a hacer historia al presentarse en el espectáculo del medio tiempo de la final de la Copa del Mundo de la FIFA, un evento visto por millones de personas y que marcó un momento histórico para la música y el deporte. Y en lo personal, se sintió como ver un K-drama en vivo. Nunca fue tan impresionante ver una presentación de la banda surcoreana. Pero no te cuento más y te dejo en la cuenta, en la casilla número 15 con Swim de BTS.
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tradición, aquí en Cuenta 27 nos encanta viajar y recordar éxitos históricos. Y hoy te presentamos Where is the Love de Black Eyed Peas, un éxito lanzado en el 2003 que invita a reflexionar sobre temas como la paz, la unión, el respeto y la importancia de construir un mundo mejor. Además, con la participación de Justin Timberlake en el coro, aunque su lanzamiento original no apareció acreditado oficialmente. Con el paso del tiempo, este tema se convirtió en una de las canciones más representativas de la agrupación e incluso tuvo una nueva versión en el 2016, junto a varios artistas internacionales para volver a transmitir su mensaje de esperanza y solidaridad. Hoy en Éxitos Históricos te presentamos Where is the Love.

0: siguiendo nuestro conteo aquí en Cuenta 27, queremos saber para ti cuál es la canción número uno de esta semana. Si Olivia y Rodrigo con Drop It o Morat con Tu Cárcel. Recuerda que recibimos tus votos al 0959-2648-89. No olvides que el mensaje de texto es igual a un punto y el mensaje de audio equivale a dos puntos. Pero te voy a contar un poco más de estas canciones para que puedas decidir tu voto. ¿Sabías que Tu Cárcel no es una canción nueva? En realidad es una nueva versión del clásico de los Bukis, popularizada en los años 80 y que fue escrita por Marco Antonio Solís. Con esta interpretación, Morat quiso rendir homenaje a una canción que marcó a varias generaciones, pero llevándola a su estilo con un sonido más pop y rock. No sé si tal vez tú sabías ese dato. Nos puedes contar al 0959-2648-89. Pero también te cuento un poco más sobre Drop It de Olivia Rodrigo. ¿Tú sabías que fue grabado en el Palacio de Versalles, en Francia? Un lugar histórico que le da un toque muy especial al video y que acompaña perfectamente la estética de esta nueva etapa de la cantante. Así que cuéntanos si tal vez tú conocías todos estos detalles y así puedas elegir a tu canción favorita. Pero continuamos recorriendo las canciones protagonistas de esta semana en Cuenta 27. Y ahora sí, cada vez estamos más cerca del top 10 de esta semana. Y es momento de descubrir la casilla número 14. Aquí nos encontramos con Cannons, con Like as a Feather, una canción que habla de esa sensación de libertad que llega cuando finalmente dejamos atrás una relación que nos hacía daño. Su sonido elegante y relajado ha convertido a Canon en una de las bandas favoritas del pop alternativo. Y qué bonito cuando uno siente que finalmente se quitó un peso de encima. Como dice el título, sentirse ligero como una pluma. Esta semana, aunque baja algunas posiciones, se sigue manteniendo dentro de las favoritas. Y en el puesto número 14, Canon con Like a Feather.
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Si recién te conectas, estás escuchando Cuenta 27 por Melodía Radio 90.5. Y aunque ya recorrimos gran parte de nuestro ranking y la emoción sigue creciendo, te recuerdo que esta semana Olivia y Rodrigo con Drop Dead defiende el primer lugar, mientras que Morat con Tu Cárcel busca convertirse en el nuevo número uno. Pero es momento de leer algunos saludos. Nos escribe Valentina desde Huachichico. Mi voto es para Morat porque no dejo de escuchar Tu Cárcel. También tenemos otro voto para de Kevin desde Ficoa para Olivia Rodrigo, ya que merece seguir en el primer lugar. Pero aquí tenemos un mensaje que me causó mucha intriga porque tenemos dos votos. Son dos hermanos, Celeste y Martín. Celeste vota por Morat y Martín por Olivia Rodrigo. Parece que esta semana, al igual que la anterior, vamos a tener un conteo muy reñido, así que recuerda que tienes 2 horas más de programa para votar por tu canción favorita y ponerla en el podio. Pero seguimos avanzando aquí en Cuenta 27 y abrimos la casilla número 13. Y aquí tenemos a Sebastián Yatra junto a Augusto Alonso con Lo que me pasa con vos. Una canción que nació gracias a una amistad entre ambos artistas y que habla de esos nervios que aparecen cuando alguien realmente nos gusta. Creo que todos tenemos o hemos tenido ese momento en el que ensayamos mil veces lo que vamos a decir al frente al espejo. Cómo le vamos a hablar, cómo nos vamos a vestir, incluso hasta cómo vamos a caminar. Y cuando finalmente vemos a esa persona, se nos olvida todo. Y subiendo posiciones en la casilla número 13, aquí en Cuenta 27, Sebastián Yatra y Augusto Alonso, con Lo que me pasa con vos.

Y cada vez estamos más cerca del top 10 de esta semana. Y seguimos con más música y muchas historias por descubrir. Hoy, como es costumbre, hacemos una pausa en nuestro conteo para viajar al año 2003 y recordar una canción que marcó a toda una generación. Ellos son Husbandstand con The Reason, uno de esos temas que, aunque pasen los años, sigue emocionando a quienes lo escuchan por primera vez y también a quienes crecieron con él. La canción habla sobre conocer nuestros errores, aprender de ellos y tener el valor de pedir una segunda oportunidad. Un mensaje con el que muchas personas se han sentido identificadas. Y hay un dato curioso. Más de 20 años después de su lanzamiento, The Reason volvió a hacerse viral en redes sociales, gracias a miles de videos y nuevas generaciones que lo descubrieron, demostrando que la buena música nunca pasa de moda. Estoy segura de que apenas escuches los primeros acordes, la vas a reconocer. Así que suban el volumen y reviven este clásico con Husbandstand y The Reason, que suena aquí en Cuenta 27.

más de Cuenta 27 y atención para los amantes de la música. La competencia aquí sigue activa y nuestras finalistas están esperando su apoyo. Recuerda que ustedes deciden cuál canción se queda con el primer lugar en esta semana. Tenemos dos canciones que compiten y son Drop Dead de Olivia Rodrigo y Tu Cárcel de Morat. Recuerda que puedes enviar tu voto por tu canción favorita al 0959-2648-89. No dejes que tu canción se quede en el segundo lugar. Pero continuando, en nuestra casillera tenemos el número 12. Llegamos con Tame Impala con Drácula. Es Kevin Parker que vuelve a sorprender con un sonido que mezcla pop electrónico y rector y rock psicodélico. Miren que uno se traba un poco porque las canciones te conectan y te transportan a su realidad. Esta canción utiliza la figura de Drácula como una metáfora para hablar de relaciones tan intensas que parecen consumir toda nuestra energía. Lo curioso es que muchas personas conocieron esta canción gracias a las redes sociales, donde rápidamente se volvió tendencia. Hoy continúa entre las favoritas del público y en la casilla número 12 tenemos Tame Impala con Drácula.

0: ahora sí, respiren profundo porque el siguiente casillero nos deja a un solo paso del esperado top 10 aquí en Cuenta 27. Y nos toca en la casilla número 11. Aquí encontramos a Rawayana junto a Juanes con Time Lapse de Sol, una canción llena de buena vibra que mezcla reggae, pop y sonidos caribeños, invitándonos a todos a disfrutar el presente y a valorar esos pequeños momentos que muchas veces pasan por desapercibidos. A veces estamos tan ocupados que olvidamos detenernos a disfrutar un atardecer, una conversación, una tarde con amigos, con familia o simplemente una buena canción. Y justamente de eso habla este tema. Y subiendo posiciones aquí en Cuenta 27, en la casilla número 11, Rawayana y Juanes con Time Lapse de Sol.
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1: Y entramos oficialmente al top 10 de Cuenta 27, donde conoceremos las canciones más fuertes de esta semana. Pero vamos a recordar cuáles son las finalistas. Preguntando y presentando: Olivia Rodrigo con Drop Dead manteniendo el primer lugar, y Morat con Tu Cárcel. Recuerda que recibimos tus votos al 0959-2648-89. No olvides que tu mensaje de texto equivale a un punto y tu mensaje de audio 2 puntos. Recuerda votar por tu canción favorita. Y ahora sí, entramos oficialmente al top 10 de Cuenta 27. Las 10 canciones más importantes de esta semana. Y comenzamos con la número 10. Y aquí tenemos a Bruno Mars con Risk It All, una balada que demuestra una vez más la versatilidad del artista estadounidense. Con influencias del bolero y arreglos inspirados en la música latina, Bruno nos habla de ese amor por el que uno estaría dispuesto a arriesgar absolutamente todo. Siempre hemos conocido a Bruno por sus canciones llenas de ritmo, pero cuando interpreta una balada también logra emocionarnos. Y creo que todos alguna vez hemos hecho algo loco por amor, aunque después nos preguntemos en qué estaba pensando. Tal vez esa carta, esa comida, esa salida. Siempre nos preguntamos tal vez si fue lo correcto o no, pero esta semana sube hasta la casilla número 10, Bruno Mars con Risk It All, aquí en Cuenta 27.
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continuamos aquí en Cuenta 27, faltando un minuto para las 12 en este día sábado. Pero es momento de viajar en el tiempo y recordar éxitos históricos. Y estamos hablando de I Know de Dione Farris, un artista estadounidense que logró destacar con una voz muy particular, mezclando elementos de soul, el pop y el R&B. Esta canción fue lanzada en 1995 y se convirtió en una de sus mayores éxitos, llegando a las listas más importantes de música de Estados Unidos. Su sonido fresco, la fuerza de la interpretación de Dion y ese ritmo tan característico hicieron que I Know se quedara en la memoria de toda una generación. Un dato curioso es que Dione Farris también formó parte del grupo Arrested Development antes de iniciar su carrera como solista, y precisamente I Know fue la canción que la llevó a tener reconocimiento internacional. Más que una canción de una época, I Know representa una mezcla de energía, talento y una melodía que sigue conquistando a nuevos oyentes. Y ahora queremos saber, ¿tú recuerdas esta canción? Y tampoco, si no lo recuerdas, nos puedes contar al 09-59-26-48-89 y no olvides votar por tu canción favorita. Pero hoy te dejo con este éxito histórico, I Know, de Dione Farris.

0: momento de recordar un poco cuáles son las finalistas de esta semana. Está Olivia Rodrigo con Drop Dead, que si tú eres fan de las canciones, que ella presenta actitud, energía y una interpretación que se siente intensa. Esta canción tiene todo ese sello que caracteriza a Olivia. Ella se ha convertido en una de las artistas más importantes del pop actual, gracias a su manera de contar historias y conectar con una generación que busca canciones con emociones reales. Si tú votas por Olivia, vas a apoyar una propuesta fresca con una artista que ha logrado romper récords, llenar escenarios y demostrar que el pop juvenil sigue teniendo mucha fuerza. Así que si esta canción te hizo cantar, sentirte identificado o simplemente disfrutar su energía, este es el momento de mostrarle tu voto. Y por otro lado, si a ti te gusta Morat, que recordemos es una canción para disfrutar de las letras, que cuentan historias y que llegan directo al corazón, Morat se ha ganado el cariño del público latino gracias a sus melodías, sus guitarras y esas canciones que muchas veces se convierten en la banda sonora de esos momentos importantes. Recuerda que votar por Morat es apoyar una canción con ese estilo romántico y nostálgico, que ha conquistado a miles de personas, una banda que ha llevado el pop español a escenarios internacionales y que sigue creando conexiones con sus seguidores. Si esta canción te recordó a una historia, a una persona o simplemente te encanta su sonido, dale tu voto y ayúdala a llegar al primer lugar. Recuerda que puedes mostrar tu voto por tus artistas favoritos al 09-59-26-48-89. Dos estilos diferentes, dos grandes artistas y una sola podio ganadora. Olivia Rodrigo o Morat, la decisión está en ti. Vota por tu canción favorita aquí en Cuenta 27. Y seguimos en nuestro top, en la casilla número 9. Ahora llega una canción de estas que conectan por la emoción y por la historia que hay detrás de su interpretación. Es Fever Dream de Alex Warren. Alex se ha convertido en una de las nuevas caras del pop actual, destacando por crear canciones muy personales con letras que hablan de experiencias, recuerdos y emociones reales. Su estilo busca que quieras escuchar sus temas y puedan sentirte identificado y encontrar una parte de tu historia en su canción. Fever Dream tiene una mezcla entre energía y sentimiento que caracteriza a Alex, una canción que transmite la sensación de vivir un momento tan intenso que parece irreal, como un recuerdo que se queda grabado en la mente. Si te gustan las canciones con emoción, con melodía que engancha y con un artista que está marcando una nueva etapa en el pop, esta es una de las opciones. Así que te dejo escuchando Alex Warren con Fever Dream aquí en Cuenta 27.
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seguimos con más aquí en Cuenta 27. Y es momento de saber quién está en la casilla número 8. Nos encontramos con Alejandro Sainz junto a Yami Sabti con Cuéntame, una canción que ha conquistado al público gracias a su sencillez y a un mensaje muy especial. La letra nos recuerda que el amor también está en las pequeñas conversaciones y en los pequeños detalles, en conocer realmente a la otra persona y en interesarse por su historia. A veces pensamos que para demostrar cariño hace falta grandes regalos, ¿no? Pero muchas veces basta con preguntar cómo estuvo tu día, que creo que esos pequeños detalles hacen toda la diferencia, sin importar lo material, sino cómo te hace sentir esa persona especial. Y en la casilla número 8, Alejandro Sainz y Yami Sabti con Cuéntame.

subimos nuevamente el volumen aquí en Cuenta 27 por Melodía Radio 90.5, porque la competencia todavía tiene mucho por entregar. Una nueva canción llega a nuestro ranking y ustedes decidirán si merece avanzar. Es Sara Larsson con Midnight Sunan. Esta vez llega una propuesta llena de energía con el sello de una de las grandes voces del pop internacional. La artista sueca se ha destacado por sus canciones con ritmos modernos, una voz potente y una gran capacidad para crear temas que rápidamente conectan con el público. Desde muy joven comenzó en la música y con el paso de los años se convirtió en una de las representantes más importantes del pop europeo. Midnight Sun nos presenta una canción con una vibra fresca, momentos únicos que parecen durar para siempre. Su nombre hace referencia al fenómeno natural del sol de medianoche, cuando algunas partes del mundo el día parece continuar incluso durante la noche. Esta canción destaca por su melodía envolvente, su energía positiva y ese estilo que invita a disfrutar, bailar y dejarse llevar por la buena música. Y en la casilla número 7, aquí en Cuenta 27, te presenta Sara Larsson con Midnight Sun.

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1: Y seguimos con más canciones aquí en Cuenta 27. Y sube nuevamente y nos transportamos con unos éxitos históricos. Ahora viajamos a una de las épocas más recordadas del rock con una canción que se convirtió en un verdadero clásico, Always de Bon Jovi. Lanzada en 1994, esta balada mostró una faceta muy sentimental de la banda estadounidense, conocida principalmente por sus grandes himnos de rock. La voz de John y la intensidad de la interpretación hicieron que esta canción conectara con millones de personas alrededor del mundo. Un dato curioso es que Always se convirtió en uno de los mayores éxitos internacionales, llegando a importantes listas musicales y consolidándose como una de las baladas románticas más recordadas de los años 90. La canción destaca por su letra llena de emoción, una melodía poderosa y esa capacidad de contar una historia de amor, nostalgia y sentimientos profundos que sigue llegando a nuevas generaciones. Si eres de quienes disfrutan de los clásicos, de los grandes voces y de esas canciones que nunca pasan de moda, esta puede ser una de tus favoritas. Y aquí en Éxitos Históricos te presentamos Always de Bon Jovi.

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1: Aquí en Cuenta 27 y es momento de saludar a nuestros oyentes. Un abrazo enorme para María López, quien nos escucha desde el centro de la ciudad, y su voto es para Olivia Rodrigo. Así que un punto más para mi querida Olivia, pero también Carlos Herrera nos saluda desde Ficoa y su voto es para Tu Cárcel de Morat, al igual que Sofi y Liz. Mira, una tocaya desde Guachichico. Así que chicos, sigan votando por su canción favorita. Recuerda que es al 09-59-26-48-89. Y estamos a un solo paso, a un solo top o una casilla de conocer el top 5 aquí en Cuenta 27.

0: 7. Y es momento de conocer la casilla número 6 y conocer qué artista está en ese lugar. Ella es la cantante española Aitana con Superestrella. Esta canción tiene un significado especial para muchos de sus seguidores del fútbol y la música, ya que Superestrella se convirtió en una de las canciones relacionadas con la selección española, acompañando en momentos muy importantes. Y sonó incluso durante la celebración de la gran final, que recordemos que España quedó campeona frente a Argentina. Así que Aitana, con su estilo fresco y potente voz, ha logrado convertirse en una de las artistas españolas con mayor proyección internacional, conectando con millones de personas gracias a canciones llenas de emoción y energía. Superestrella destaca por su ritmo, su mensaje de confianza y esa sensación de brillo y celebración que transmite desde los primeros segundos. Si esta canción te recuerda a momentos de alegría y emoción y celebración, este es el momento de que tú nos cuentes a qué recuerdo te tienes de esta canción. Recuerda que es al 0959-2648-89 y en la casilla número 6 tenemos Aitana con Superestrella.
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Y respiren profundo porque entramos oficialmente al top 5 de Cuenta 27, donde cualquier movimiento puede cambiar completamente el resultado de esta semana. Y entramos a la casilla número 5, donde nos encontramos a una artista que siempre logra reinventarse. Ella es Lady Gaga. Vuelve a demostrar por qué sigue siendo una de las figuras más importantes del pop con Runway. En esta canción nos presenta un tema lleno de fuerza, actitud y mucha energía, inspirada en el mundo de la moda y en esa seguridad que todos deberíamos tener para caminar por la vida como si fuera nuestra propia pasarela. Lo curioso es que Gaga comentó que varias ideas de esta canción surgieron después de asistir a importantes desfiles de alta costura en París, donde encontró inspiración en la creatividad y la confianza de los diseñadores y modelos. Porque cuando uno sale y piensa, hoy sí me veo bien, esa es justamente la actitud que transmite el runway. Así que en esta semana, en el top 5, llega Lady Gaga con Runway aquí en Cuenta 27.

0: música en Cuenta 27 sigue subiendo de nivel. Y ahora llega una canción representante de una de las bandas más queridas del pop en español. Una historia, una melodía y muchas emociones llegan a nuestra cabina. Y en la casilla número 4 tenemos a Morat y Silvestre Dangond con Lo que yo quiero. Recordemos que Morat se ha convertido en una de las agrupaciones colombianas más importantes del pop latino, gracias a sus letras que cuentan historias y sus canciones que muchas veces se convierten en la banda sonora de momentos especiales. Esta colaboración une a dos estilos muy diferentes: el pop característico de los chicos de Morat y la esencia del vallenato moderno de Silvestre Dangond, logrando una canción que habla de esos pequeños detalles que realmente importan cuando estamos enamorados. Y como dato curioso, Morat contó que trabajar con Silvestre Dangond era un sueño pendiente, porque crecieron escuchando muchas canciones y durante sus canciones reuniones familiares, y eso demuestra que la música no tiene fronteras y al final todos crecimos escuchando diferentes géneros. Y si quieres disfrutar o eres de los que disfrutan un poco el vallenato y la música colombiana, te presentamos en la casilla número 4 Lo poco que yo quiero de ti, de Morat y Silvestre Dangond, aquí en Melodía Radio 90.5.
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seguimos con más aquí en Cuenta 27, pero no olvidemos que estamos a pocos minutos de conocer cuál será la número uno de esta semana. Por un lado tenemos a Olivia Rodrigo con Drop Dead, la canción que logró conquistar y hoy llega nuevamente para defender su lugar en la cima del ranking. Pero apareció un nuevo retador, Morat con Tu Cárcel, una canción que llega con mucha fuerza y busca convertirse en la nueva favorita del público. Pero recuerda que no lo elijo yo, sino lo eliges tú. Tus mensajes nos ayudan a decidir cuál será la canción número uno de la semana. Envíanos tu voto al 0959-2648-89 y no olvides que tu mensaje de texto equivale a un punto y el mensaje de audio equivale a dos puntos. Pero es momento de viajar en el tiempo como es costumbre y tradición aquí en Cuenta 27. Y hoy viajamos hasta 1995 para recordar uno de los himnos más importantes del punk rock. Ellos son Green Day con When I Come Around. La canción fue escrita por Billy John Armstrong mientras atravesaba una crisis en su relación sentimental y habla sobre la importancia de dar espacio al tiempo antes de tomar decisiones importantes. Lo curioso de este tema es que ayudó a convertirse a Green Day en una de las bandas más populares del mundo durante los años 90. Y aunque hayan pasado más de 30 años, sigue sonando igual de bien. Y hoy te presentamos en Éxitos Históricos, aquí en Melodía Radio 90.5, Green Day, When I Come Around.

recta final de Cuenta 27 se pone cada vez más emocionante. Y ahora llega una de las artistas más influyentes de la música actual. Una cantante que ha marcado generaciones con sus letras y que continúa siendo noticia dentro y fuera de los escenarios. En el top 3, te presento a Taylor Swift con I Knew You, I Were Thrall. Estamos hablando de Taylor Swift, una de las figuras más importantes del pop mundial a lo largo de su carrera. Ha logrado transformar sus experiencias y emociones en canciones que conectan con millones de personas. Esta canción pertenece al álbum Red, lanzado en 2012, una etapa clave donde Taylor mostró una evolución hacia sonidos más pop sin perder esa esencia de contar historias a través de sus letras. Y recordemos que hace poco Taylor se casó. Y esta es una canción inspirada en su vida y en Jesse, uno de los personajes más queridos de Toy Story, y que forma parte de la banda sonora de la quinta película de la saga. La letra habla sobre encontrar un lugar donde sentirse querido, aceptar los cambios y descubrir que siempre existe una nueva oportunidad para comenzar. Y como otro dato curioso, Taylor confesó que escribir para una película animada era uno de sus sueños desde que era una niña. Y creo que todos hemos visto Toy Story alguna vez. Imposible no enamorarse de Woody, de Buzz, de Rex. Esta semana pierde un par de posiciones, pero sigue firme dentro del top 3. Así que te presentamos Taylor Swift, I Knew You.

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0: Es momento de conocer el resultado de las votaciones, el momento más esperado aquí en Cuenta 27. Y creo que felicidad para algunos, tristeza para otros, pero hubo movimiento en el podium. Así es, en segundo lugar tenemos a Olivia Rodrigo con 18 votos. Así que es triste, pero amamos a Morat y a Olivia. Así que te dejamos con Drop Dead de Olivia Rodrigo aquí en Cuenta 27.
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momento que todos estábamos esperando, la número uno de Es tu cárcel de Morat, la agrupación colombiana que decidió darle una nueva vida a este clásico, escrito por Marc Antonio Solís, respetando completamente la esencia de la canción, pero incorporando el sonido pop rock que ha convertido a Morat en una de las bandas más importantes del mundo. Y aquí en Cuenta 27, la número uno es Tu cárcel de Morat.

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0: así llegamos al final de este recorrido musical aquí en Cuenta 27. Gracias por acompañarme y disfrutar junto a mí de las canciones que están marcando tendencia en todo el mundo. Yo soy Liz y fue un gusto acompañarte aquí en Melodía Radio 90.5. Nos escuchamos en la próxima con más música y nuevos éxitos.
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Hola, hola, buenas tardes. Es la 1:07 de la tarde del sábado 25 de julio y la verdad es que el clima hoy está mejor que la semana pasada. El sol ya salió y parece que vamos a tener un fin de semana agradable con un clima muy, muy lindo y espero que tú puedas disfrutarlo. Si estás, disfrutando de tu fin de semana, espero que este día esté espectacular para ti, que puedas viajar, salir un rato, tomar el sol, que es muy bueno para la salud. Y si me escuchas desde tu trabajo, quiero desearte que sea una jornada espectacular. Yo soy Andrea León y estás escuchando Plan Tranqui por Melodía Radio 90.5. Déjame recordarte que ya está activo nuestro número de WhatsApp para que pidas tus canciones favoritas y mandes saludos. Además, esta semana también vamos a estar jugando Adivina la Palabra. Todo eso y mucho más aquí en tu programa favorito, Plan Tranqui.

1:12 de la tarde. Déjame recordarte que como todos los fines de semana, yo te tengo, ya tú sabes, esa propuesta, ese 2x1 de sábado, que es que tú me pides una canción viejita y te agrego una nueva extra. Y si me pides una nueva, también te doy gratis una viejita. Así que, ¿qué esperas para pedir tus canciones favoritas? Puedes hacerlo mandándome un mensajito al 0959-2648-89. Te lo repito, 0959-2648-89. Además, esta tarde vamos a jugar Adivina la Palabra. Y te voy a decir, como sabes, como todas las semanas, ¿cuál es la definición, las opciones? Y tú me vas a decir de qué palabra te estoy hablando. La definición de esta tarde dice: agudeza y sagacidad para ver, percibir y comprender las cosas que pasan desapercibidas para los demás. Agudeza y sagacidad para ver, percibir y comprender las cosas que pasan desapercibidas para los demás. Entre las opciones tenemos sabiduría, perspicacia y experiencia. Sabiduría, perspicacia y experiencia. Responde ya al 0959-2648-89.

Y una vez más, acompañados de siempre buena música, quiero mandar un saludo especial a Clevere, que ya hizo... se hizo partícipe, ¿no? De esta dinámica de fin de semana, en donde tú me pides una canción viejita y yo te doy una nueva también, porque nos pidió Aún Estás en Mis Sueños de Rata Blanca. Muchas gracias, Clever. Yo muy contenta de complacerte. También tenemos un mensaje de Fabi. Dice, hola, Radio Melodía, ¿me ayudan con la canción de Prince? Claro, Fabi, con mucho gusto. Más adelante te la pongo. La verdad es que yo estoy muy contenta por sus mensajes y la interacción que siempre tenemos. 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Nosotros muy felices de, como siempre, acompañarte.

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1:36 de la tarde y le quiero enviar un gran saludo a mi colega Daniel que me está escuchando en esta tarde. Espero de todo corazón que tenga un gran fin de semana. Ay, dice que le rompa la pijama, porque en mi programa de lunes a viernes le rompo la pijama, pero amigo no, a estas horas, en este día, no ando rompiendo pijamas. Pero te mando un fuerte saludo y un beso. Espero que disfrutes mucho tu fin de semana. Además, también déjame recordarte que esta tarde tenemos la dinámica de que adivines la palabra. Te recuerdo que la definición dice agudeza y sagacidad para ver, percibir y comprender las cosas que pasan desapercibidas para las demás. Entre las opciones tenemos sabiduría, perspicacia y experiencia. Te repito la definición, agudeza y sagacidad para ver, percibir y comprender las cosas que pasan desapercibidas para los demás. Y las opciones, sabiduría, perspicacia y experiencia. Y ya tenemos mensajes. Nos escribe Sofi y nos dice, hola Ani hermosa, me da la respuesta. Sí, Sofi, esa es la respuesta. También me pone, qué sol tan increíble que hay hoy. Estamos saliendo a caminar con mi esposo por el parque. Qué lindo día para pasear. Te escuchamos súper bien. Además, te quiero pedir que me pongas la canción Negrita de Papá Changó. Claro, Sofi, con mucho gusto. Ahorita sale. Además, también déjame recordarte que en fin de semana yo te tengo una súper promo. 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

1:50 de la tarde, casi finalizando la primera hora de programa y siempre con buena música que ustedes me piden. Muchas gracias por siempre estar pidiendo sus canciones al 0959-2648-89. Recuerda que yo te complazco y todas las canciones que suenan son las que tú me estás pidiendo por mensaje. Además, también ya tengo muchas respuestas a la adivina la palabra de esta tarde. Te recuerdo que la definición de hoy es agudeza y sagacidad para ver, percibir y comprender las cosas que pasan desapercibidas para los demás. Agudeza y sagacidad para ver, percibir y comprender las cosas que pasan desapercibidas para las demás. Tenemos sabiduría, perspicacia y experiencia. Las opciones sabiduría, perspicacia y experiencia. Nos describe Jess y está equivocada. Y Clever también. Me dieron la misma respuesta. Qué casualidad. Pero no, no es la correcta. También me escribe Luis y dice, ¿es en serio la voz sexy de las madrugadas? Qué bien. Gracias, Luis. Sí, si es la primera vez que me escuchas, quiero comentarte que yo también tengo un programa de lunes a viernes junto a Franco Erdoiza que se llama Ya Párate y nos escuchas desde las 6 de la mañana hasta las 9. Así que, ¿qué esperas para disfrutar de más programación interesante en Melodía Radio 90.5? También ya me pide su tema para hacer el canje. Te recuerdo que yo tengo un canje, ¿no? Si me pides una nueva, te doy también una viejita. Si me pides una viejita, te doy extra una nueva. Vamos, André, tú puedes y felicidades por tu programa. ¡Ay, muchas gracias, Luis! Con todo el gusto del mundo ya te complazco con tu canción. También a continuación voy a complacer a Daniel, que también me pidió una canción de Audioslave. Así que ya sale tu canción. ¡Muchas gracias por escucharme!

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2:03 de la tarde y empieza la segunda hora de tu programa favorito, Planet Tranqui. Y quiero agradecer a todas las personas que jugaron la primera hora conmigo.

decir cuál era la definición y la respuesta correcta. La definición de la primera hora fue agudeza y sagacidad para ver, percibir y comprender las cosas que pasan desapercibidas para los demás. Agudeza y sagacidad para ver, percibir y comprender las cosas que pasan desapercibidas para los demás. Entre las opciones teníamos sabiduría, perspicacia y experiencia. Y la respuesta correcta es... perspicacia, así que quiero agradecer a las personitas que jugaron conmigo y también que me mandaron la respuesta correcta, especialmente a Marlon, Cami y Carla. Muchas, pero muchas gracias por jugar. Además, también te recuerdo que vamos a seguir jugando. Más adelante te voy a decir cuál es la segunda definición y las opciones que tenemos. A continuación te voy a dejar con un tema que me pide Luis, porque ya va a canjear, ya sabes, la promoción de fin de semana que te tengo. Tú me pides una nueva y gratis te va una viejita. Me pides una viejita y gratis te va una nueva. Tú solamente me tienes que pedir tu canción favorita al 0959-2648-89. Y también quiero mandarle un saludo especial a Fernando, que me pidió una canción que va a salir más adelante. Me manda un abrazo y yo también a ti. Espero que estés disfrutando de buena música y buena compañía.

Esas fueron las canciones que hizo válida Luis en este 2x1 de fin de semana. Recuerda, si tú me pides una nueva, yo te doy una viejita. Si me pides una viejita, te doy una nueva. Todo esto al 0959-2648-89. Y Luis me dice, perfecta combinación, yo a todo volumen. Ay, gracias, Luis. Me alegra mucho que te haya gustado esta combinación que elegí especialmente para ti. Más adelante va a salir Ariana Grande para complacer a Fer, que nos pidió una canción de ella. Además, también quiero decirte que la segunda ronda de Adivina la Palabra empieza en este momento. La definición dice: es algo que no cambia, que no se puede alterar, que permanece constante ante cualquier circunstancia. Te la repito, algo que no cambia, que no se puede alterar, que permanece constante ante cualquier circunstancia. Y las opciones son inalterable, indestructible e inmutable. Inalterable, indestructible, inmutable. Así que, ¿qué esperas para responder al 0959-2648-89? Te dejo con una canción de Ariana Grande. Espero que disfrutes tu tarde. Son las 2:13.

2:26 de la tarde. ¿Y qué esperas para seguirnos en todas nuestras redes sociales y estés al tanto de lo que pasa en Melodía Radio 90.5? 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Estar al tanto de la nueva música, de los nuevos programas, de los locutores, de todo lo que tú quieras saber, siempre informado en nuestras redes sociales. Quiero mandar un saludo a esas personas que me van pidiendo ya su 2x1 de esta tarde. Una vez más, te recuerdo que tú me pides una canción vieja y yo te doy una nueva. También me pides una nueva y también te doy una vieja. Así que, ¿qué esperas para pedir tus canciones favoritas? 0959-2648-89. Además, te recuerdo que también esta tarde estamos jugando Adivina la Palabra por la definición. Me han mandado muchas respuestas. No puedo leerte todas porque son demasiadas, pero casi todos están equivocados, así que déjame, te repito la definición. Es algo que no cambia, que no se puede alterar, que permanece constante ante cualquier circunstancia. Y las opciones de respuesta: inalterable, indestructible, inmutable. Inalterable, indestructible o

inmutable. Responde al 0959-2648-89. A continuación te dejo con una canción de los Beatles que nos pide Fabi. Esperamos mucho que disfrute de su canción.

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2:35 de la tarde y nos llegan respuestas a adivina la palabra. Déjame te recuerdo cuál es la definición de la tarde. La definición dice: algo que no cambia, que no se puede alterar, que permanece constante ante cualquier circunstancia. Inalterable, indestructible o inmutable. Te repito la definición: que no cambia, que no se puede alterar, que permanece constante ante cualquier circunstancia. Y las opciones: inalterable, indestructible, inmutable. Tenemos mensajes. Me escribe Elena y me dice: la respuesta es... y sí, estás en lo correcto, Elena. ¡Qué palabra tan profunda! Hay que aprovechar el sol que salió para darse el lujo de pasear. Un saludo gigante a mis amigas. Espero que estén disfrutando el día afuera. Más tarde las encuentro. Hoy esperamos que esta salida se la pasen súper bien todas ustedes. También nos escribe Marco. Me pone: Ani Bella para mí es... No, Marco, esa no es la respuesta correcta. ¿Cómo la energía que tenemos hoy con este sol? Que está relacionado con la respuesta que me gustaría leerte, pero si te digo cuáles son las equivocadas, va a ser más fácil para ti decirme la correcta y no, yo no quiero eso. ¿Qué día tan espectacular para manejar con las ventanas abiertas? Saludos a todos en la radio. Marco, esperamos que tengas un día espectacular. Además, yo estoy muy contenta porque siguen llegando mensajes y me siguen pidiendo sus canciones favoritas. A continuación te voy a dejar con Besos en Guerra de Morat, que me pide mi amiga Dani. Así que espero que disfrute mucho su canción.

2:44 de la tarde. Ya estamos casi por finalizar el programa de esta tarde. Así que déjame recordarte cuál es la definición para nuestro juego de Adivina la Palabra. Es algo que no cambia, que no se puede alterar, que permanece constante ante cualquier circunstancia. Y en las opciones tenemos inalterable, indestructible e inmutable. Así que, ¿qué esperas? Sigue jugando conmigo al 0959-2648-89. La tarde está muy buena. Los mensajes también. Quiero mandar un saludo especial a Marcelo, que nos escucha desde su trabajo. Él es peluquero, así que le mando un saludo a él y a todas las personas que están en este momento en su peluquería. Espero que estén disfrutando mucho de la programación. Te recuerdo que estás escuchando Melodía Radio 90.5, tu programa favorito de fin de semana, Plan Tranqui. A continuación te dejo con una espectacular canción que me pidió mi Ale Bella. Espero que Ale la disfrute mucho y que tenga un excelente fin de semana.

2:52 de la tarde. Qué rápido que va el tiempo cuando estás en buena compañía, con buena música, buenos mensajes, con todas estas cosas interesantes que te alegran el fin de semana. Mira, hasta el sol ya se fue porque ya me voy. No, pero bueno, esperemos que salga el sol un poquito más tarde. Además también, déjame decirte cuál era la respuesta correcta de adivina la palabra de esta segunda hora. La definición dice que no cambia, que no se puede alterar, que permanece constante ante cualquier circunstancia. Y en adopciones tenemos inalterable, indestructible e inmutable. Y la respuesta correcta es inmutable. Muchas gracias por haber estado junto a mí esta tarde jugando. Así que yo la verdad es que me voy muy, muy feliz. Pero antes de irme te voy a dejar con una buena canción de Doors que me pidió mi amigo Clever, si no me equivoco. Déjame revisar. Bueno, y le tengo guardado como Lobo. Lobo. Lobo me pidió una canción de Doors. Y antes de irme, te dejo con esta gran canción. Muchas gracias por haber estado esta tarde conmigo. Yo soy Andrea León. Estás escuchando Plan Tranqui por Melodía Radio 90.5. Y te invito a que te quedes porque viene buena música y también buenos programas. Nos vemos, bueno, nos escuchamos la próxima semana. Bye, bye.

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